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1: 6:23, 24 minutos, acaba de cambiar el reloj. Buenos días, ¿cómo estamos? Feliz mañana para todos. ¿Cómo les fue este fin de semana largo? Pasado por lluvia, por friecito, delicioso. Buenos días. ¿Cómo amanecieron? ¿Cómo estamos? Está haciendo frío, pero yo siento que ya va a salir el sol. Bueno, ya está saliendo el sol, solecito, pero ahorita va a ser un día espectacular. Se está viendo el nevado, mejor dicho, una cosa espectacular. Así que ustedes a reportarse de una vez, 320-54-75-951. Obviamente yo paso por acá a saludarlos, a acompañarlos, a darles los buenos días. Feliz inicio de semana. Espero que hoy sea una semana excelente para todos ustedes. Que hemos dicho, la vemos toda como siempre en modo Mix Radio Manizales. Así que people, a reportarse también de una vez, 320-54-75-951. Valdemar, o ¿qué hubo? ¿Qué pasó? ¿Por qué me apagas el micrófono, Bueno, ahora sí, Valdemar, mucho gusto. Soy Paulita Celos, voy a estar acompañando en Modo Mix Radio Manizales con buena música. Así que usted parche un rato con nosotros en Modo Mix.

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1: 6:38. Buenos días. ¿Ustedes cómo están? Oigan, tenemos tantas cosas que contarles. Un fin de semana larguísimo, pasaron demasiadas cosas. Ryan Castro se presentó gratis en la ciudad de Cali, en el barrio obrero, y eso, mejor dicho, muchísima gente. O sea, se veía, pues, desde las historias que subió la People, que estaba desde allá arriba, se veía demasiada gente. Y obviamente, pues, Ryan Castro, quiero traer esto como aquí al tema, porque Ryan Castro, pues, obviamente sabe que, o sea, Cali es una ciudad salsera, y cantó varias canciones de salsita, y no se le escucha mal, ¿saben? Se le escuchan súper bien. Obviamente nadie se esperaba eso. Pendientes a nuestras redes sociales, @MixRadioManizales, que ahí les vamos a dejar un videito para que vayan y chismoseen en modo Mix Radio Manizales. Así que, people, ustedes a reportarse. Hoy, mejor dicho, una mañana deliciosa, perfecta para iniciar una nueva semana, para arrancar con toda la energía, para arrancar con toda la actitud, buenos clásicos, buenos éxitos, buena compañía. Hoy también tenemos muchas cosas de qué hablarles, así que muy pendientes. También hoy tenemos Toxic Capítulo, así que párchese un rato, póngase en modo Mix Radio Manizales. 6:39, Valdemar, nos fuimos con clásicos que nos pertenecen en modo Mix.

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1: 7:08 a.m. Valdemaro People, buenos días. Yo siempre los saludo porque de pronto hay gente que ya apenas se conectó, que apenas se levantó, apenas salió de la casa y se montó al carro y puso Mix Radio. Buenos días.
2: Buen día, Paulita.
1: ¿Cómo estás?
2: Combo madrugador.
1: Eso.
2: De 1095.1. ¿Qué reportaje te vas a ir?
1: ¡Epa!
2: ¡Activo, activo!
1: Esa es la actitud, Jair. Gracias por comandar con nosotros en modo Mix. A ver quién más está por acá. Buenos días.
3: Buenos días, Paulita. Aquí en modo 1095.1.
1: Eso. Está
3: aquí en el terminal. Una mañana fresca.
1: Oiga,
3: muy buena.
1: Sí.
3: ¿Cómo me dejó el fin de semana?
1: Excelente.
3: Activos, activos. Saludos a los muchachos de Platino.
1: Epa. Saludos a toda la people. Sí, excelente el fin de semana. Muchas cosas por contarles en realidad. Venga, ya pueden ir a nuestras redes sociales, arroba Mix Radio, para que chismosen el video que les dije de Ryan Castro. Aparte, también tengo algo que contarles. Y es que resulta que Faith sorprendió al aparecer en el nuevo proyecto de Madonna. La verdad, pues nadie como que se esperaba se junte ni nada, porque pues Faith volvió como a captar la atención de sus seguidores luego de publicar en sus redes sociales una imagen promocional de Confessions 2, que es el nuevo proyecto de Madonna, que será lanzado oficialmente el próximo 3 de julio, en más o menos un mes. En la fotografía pues compartida por él, se lo observa luciendo su característico estilo, pues acompañado por el mensaje Madonna. Ah, ok. Ay, no, yo no sé pronunciar eso, muchachos. Pero Madonna presenta esa cosa que está presentando. Mentira, no. Una publicación que rápidamente pues despertó reacciones entre sus fanáticos y alimentó las expectativas sobre una posible colaboración entre ambos artistas. No sé qué podría salir de ahí. No sé qué podría pasar ahí. No sé. Pues la imagen forma parte de la campaña promocional. Es una promoción audiovisual presentada por Madonna en el Festival Tribeca y estrenada posteriormente en YouTube como adelanto de su próximo álbum. El cortometraje reúne varias figuras internacionales y cuenta con la participación del colombiano dentro de su elenco. Vamos a ver qué pasará. ¿Será que tendrá una canción? ¿Será que se viene solamente la participación como en el cortometraje? ¿O qué será que va a pasar? ¿Qué será que va a pasar con Faith y Madonna? Obviamente lo vamos a estar contando todo a través de Mix Radio Manizales. Si usted se quiere enterar de todo lo que pasa en el género urbano, sencillo, conéctese a través de nuestra página web www.mixradio.co. Un saludito para Jorge Cardona, que anda ahí activo como siempre en modo Mix Radio Manizales. People, 7:11 a.m. Nos fuimos con clásicos que nos pertenecen en modo Mix Radio Manizales.

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30 minutos. Valdemaro, ya estamos, mejor dicho, ajustando todos los detalles para aprender el TikTok Live. Así que si usted todavía no nos ha seguido en TikTok, ¿qué está esperando? ¿Qué está esperando? Arroba Mix Radio Manizales. Arroba Mix Radio Manizales. Ahí los espero ya en unos instantes. Vamos a aprender el live para que ustedes, mejor dicho, se conecten con nosotros. Por ahí charlemos, nos contemos del fin de semana, muchas cositas en modo Mix Radio Manizales. Y mientras ustedes se conectan, mientras TikTok nos deja iniciar el live, pues obviamente yo les pongo las buenas canciones, los buenos clásicos que nos pertenecen en modo Mix.

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1: Sí, señor Valdemaro, 7:50 a.m. Ya estamos al aire en TikTok. Así que ustedes conéctense de una vez. @ Mix Radio Manizales. Por ahí ustedes saben que nos pueden ver, nos pueden escuchar, podemos chismosear. Acabamos de encender el TikTok. Así que apenas la people se va a empezar a conectar. Así que llegue. @ Mix Radio Manizales. Por ahí los espero. Veo un saludito para quién, para JP González, para Andrés, para Valeria, angióloga, que mañana va a estar con nosotros, para Jaco, para Sandra, saludos a toda la people que anda apenas conectándose con nosotros en modo Mix Radio. Conéctese de una vez, 320-54-75-951. Paulita, es que no los encuentro, lo que sea, hágale que nosotros les enviamos el link a través de nuestro Mix WhatsApp, @ Mix Radio Manizales, así aparecemos. Mientras tanto, pues conéctense, @ Mix Radio Manizales. Vea, por ahí está Erika Vélez.

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mañana, 14 minutos. People, buenos días. Ustedes saben que a Mix todo les suena bonito. Todos los géneros nos pertenecen. Esta canción de Marc Anthony que suena por acá de modo Mix Radio. Aparte, coloquen 95.1 de volumen y conéctense en nuestro TikTok, @Mix Radio Manizales.

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1: 8:20 a.m. Valdemaro People, ¿cómo estamos? Buenos días, buenos días, buenos días. Oigan, hoy tenemos invitado especial en Mix Radio Manizales. Por acá está con nosotros Sebas Palacios. Buenos días, Sebas, ¿qué más?
2: ¿Cómo están?
1: ¿Cómo estamos? ¿Ya bien o no?
2: Ay, la verdad, muy bien, con muchos sueños. Esta gente aquí madruga demasiado, yo no madrugo tanto, pero bueno, acá estamos.
1: Ey, ey, pero bueno, lo importante es que aquí estamos. Bueno, hoy tenemos a Sebas porque la semana pasada estábamos aquí hablando, él estaba conectado en TikTok, bueno, no sé cuántas, y Sebas es un teso en todo el tema de redes sociales, en todo el tema de marketing experiencial.
2: Experiencial.
1: Sí, lo dije bien.
2: Es fácil, experiencia y póngale una L.
1: Ok, no. Experiencia.
2: La gente de trabajo,
1: sí, es verdad, pero ¿por qué?

0: en pandemia yo quería ir más allá del marketing porque lo que yo estaba estudiando en la universidad no me gustaba.
1: Sí, ¿qué estás estudiando?
0: Yo, mercadeo nacional e internacional. Y yo decía, pero esto qué vuelta tiene, esto por dónde se mete, o sea, que cómo lo hago yo para que el marketing sea una experiencia real en la vida real.
1: Okay.
0: ¿Qué es lo que es? Eso, ¿qué es el marketing de experiencias?
1: Sí.
0: Entonces yo vi en pandemia una tesis de una gente de Medellín, de AFIT, que habían estudiado justo algo que se llamaba marketing experiencial. Y yo decía, ay, hijo de puta, esto existe.
1: Sí.
0: ¿Qué tesos? Y yo me puse a estudiar toda esa pandemia, día a día, me puse a estudiar esa tesis. Y de ahí surgió lo que yo decía marketing experiencial, pues llegó a ser una verdad.
1: Uh-huh.
0: Y llegó a ser un estudio y una tesis de AFIT de Medellín. Y yo me puse a estudiar todo eso. Y eso va a profundidad con el tema del cerebro, con psicología del consumidor, con el tema de los sentidos, con el tema del marketing, de la publicidad, de las redes sociales, y es una cosa loca.
1: Sí.
0: Entonces es un mundo muy bonito donde yo aprendí todo eso del marketing experiencial, y lo que aprendí es lo que llevo haciendo desde pandemia hasta el día de hoy. Entonces yo, de ahí viene el marketing experiencial, o sea, no de la tesis.
1: Ok, sino ya de
0: donde yo conocí bien el marketing experiencial en estudios, pero el marketing experiencial es todo lo que tiene que ver el consumidor y una marca como tal en vivir una experiencia real con un producto o servicio para impactarle la mente y los sentidos a un consumidor.
1: Sí.
0: Que eso viene siendo una cosa loca, porque vos no estás hablando solamente de producto, vos no estás hablando solamente de un servicio o de una marca. Como cuando uno lo contratan para hacer publicidad, tiene que hacer marketing experiencial desde el comienzo con la marca para que viva una experiencia con uno. Las marcas también, aquí estamos viendo una experiencia de yo venir acá
1: De madrugar,
0: de que
1: no le den desayuno.
0: De que lo reciban a uno con desayunito, con un café, pero pues experiencias mix, ¿sí me entienden? Pero es el marketing de experiencias.
1: Okay.
0: Todo lo que tú tienes que tener en sentidos con la marca.
1: Vení, Sebas, contanos un poquito, por ejemplo, a la hora de una marca, de un emprendimiento, de una empresa como tal, ¿qué tiene que tener en cuenta la gente, los dueños, los jefes, para decir, hey, voy a contratar a Sebas, o voy a contratar a Paulita, voy a contratar a Mix? ¿Qué tienen que tener en cuenta como para decir, yo quiero que ellos estén conmigo, yo quiero que ellos sean la cara de pronto de mi empresa, bueno, X o Y cosas?
0: Esa pregunta me encanta porque muchas veces las marcas no saben a quién contratar, si sirve o no sirve, si de pronto creen qué es lo que van a hacer, y hay que tener muy claro, con acuerdos claros antes de cuáles son los roles de Paulita, cuáles son los roles de Sebas Palacios, cuáles son los roles de las personas que son generadores de contenido, de publicidad, así sea con un fotógrafo, cuál es el rol del fotógrafo, cuál es el rol de la persona que va a generar el video, quién lo va a editar, cómo lo van a subir. Entonces, si yo fuera una marca, yo tendría que tener unos acuerdos claros con la persona, primero hacer un análisis, eso se llama hacer, se me fue la palabra en estos momentos, pero es sentarse con la persona a hacer un diagnóstico.
1: Okay.
0: A partir del diagnóstico, uno puede saber si puede trabajar o no puede trabajar con una marca.
1: ¿Qué necesita esa marca? ¿Qué quiere mostrar todo eso?
0: Porque digamos, si tú a mí me dices, no, es que mira, Sebas, vos vas a ser contratado por Mix para venir todos los días a hablar de política, yo te digo,
1: callate.
0: Yo no soy la persona encargada de eso. Ese es el análisis. Cuando un restaurante lo va a contratar a Sebas Palacios, yo lo primero que hago es ir al restaurante, hablar con el dueño de la marca, poder decirle al dueño de la marca que me explique un poco cuál es el producto, probar el producto, si me gusta, si me siento bien con la marca.
1: Sí, acorde también.
0: Yo puedo hablar de la marca. Yo como aquí unas hamburguesas que literalmente me fascinan.
1: Sí.
0: Yo puedo mostrar que esa hamburguesa me fascina mordiéndola.
1: Sí.
0: Pero cuando a mí me están pagando solamente para decir que es buena, pero en realidad a mí no me gusta, ahí es donde está el quiebre de la experiencia.
1: Exacto.
0: Con el producto.
1: Sí, no, y yo siento que se ha visto de pronto en creadores de contenido, de pronto grandes, me refiero, pues yo, que tienen millones de seguidores, que de pronto ya solamente lo hacen por plata, y entonces ya así les guste, de pronto el tema del maquillaje, o no les guste, o si les gustó que esta base pinta así, esto no sé qué, y así no les guste, igual lo hacen.
0: Yo hablaba un tema muy importante ayer en redes sociales, en TikTok, y yo les decía, siempre tienen que tener algo muy en cuenta en el momento de trabajar con una marca, y es que usted sienta el producto, que usted use el producto. Ustedes van a traer aquí a una niña que que es angióloga. Mañana, y ella sí tiene un champú. Yo me aplico el champú, pero para yo trabajar con ella, yo duré 3 meses antes de decirle que quería trabajar con ella.
1: Claro, por no poder ver y saber si sirve, si esto.
0: Se demora mucho. Ah, no, es que yo tengo un proceso de conocer una marca de un producto. Yo como me voy a echar un producto, un champú o un acondicionador o un tónico para que me crezca el pelo.
1: Y punto, una
0: policía. En dos, tres días eso va a hacer función. No, yo lo conocí 3 meses, Pau. A mí se me acabó el producto en 3 meses. Y en 3 meses le dije, ¿cómo es la vuelta? ¿Por qué? Porque yo ya uso el producto, porque yo ya uso el acondicionador, el tónico lo uso, las hamburguesas voy y las como en donde me gusta.
1: Sí, y aparte cuando uno ya se vuelve como cliente también de la marca, sea lo que sea, hamburguesa, lo que sea, ya uno se vuelve cliente, ya es diferente como lo que tú dices.
0: ¿Dónde falla la marca, Pau?
1: ¿Dónde?
0: La marca falla en no hacer un diagnóstico, la marca falla en no hacer acuerdos previos, la marca falla en contratar a alguien que cree que va a ser un buen target. O por ejemplo, un foodie. ¿El foodie sirve para qué? Para mostrar comida.
1: Sí.
0: Para mostrar también eventos y cositas. Pero de pronto si lo contratan para una cosa u otra, pues no va a ser el fuerte del foodie. Entonces tienen que ser muy conscientes de hacer ese diagnóstico previo y entender dónde berracos vas a poner tú los productos de ese generador de contenido.
1: Sí.
0: ¿Dónde puedo yo poner el video? ¿Dónde puedo yo ponerlo en un centro comercial? Porque de un momento a otro tu imagen está en un centro comercial. Vení, pero si yo iba a aparecer en un centro comercial, pues yo cobro más.
1: Exacto.
0: Ah, es que ese video lo vamos a poner en tal y tal. Dime.
1: No, te iba a decir que ya podemos venir a hablar de eso, de pronto que los oyentes o la people que de pronto también esté empezando a crear contenido. Hoy en día, no sé, también podemos hablar de los creadores UGC. Sí, podemos hablar de eso. Ya venimos a hablar de eso, ya también venimos con nuestro momento. Sebastián es que está acompañándonos hoy acá un rato en Modo Mix Radio Manizales, porque ustedes saben que aquí musiquita también en Modo Mix Radio. Así que por acá le pongo a Estefan en Modo Mix.
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1: 8:35 Valdemaro. Hoy, pues, como tenemos invitados, mejor dicho, estamos aquí ya ready para nuestro momento en modo Mix Radio Manizales. Así que, people, prepárense, sí, obviamente, porque hoy estamos arrancando una nueva semana. Y antes de pensar como en todo lo que tenemos que hacer, en todo lo que nos falta o en todas las metas que queremos cumplir, que tenemos en nuestra mente, yo quiero que nos hagamos como una pregunta, ¿cierto? Y es que ¿hace cuánto no nos detenemos a reconocer todo lo que ya hemos logrado? A reconocer como todo lo que hemos podido hacer para llegar hasta aquí, porque somos expertos para exigirnos más resultados, más dinero, más progreso, mucha más como velocidad, ese afán, pero casi nunca nos detenemos a mirar hacia atrás y decir, hey, o sea, mira todo lo que has superado para llegar hasta aquí. Y eso es importante porque a veces estamos tan concentrados como en la próxima meta, en lo que viene, que olvidamos celebrar el camino recorrido. Olvidamos que hubo días en los que no sabíamos cómo íbamos a salir adelante, momentos en los que pensamos que no podíamos más, situaciones que nos rompieron el corazón en mil pedazos, nos llenaron de miedo o nos hicieron dudar de nosotros mismos. Y sin embargo, aquí estamos más fuertes, más sabios, más valientes de lo que éramos antes. Por eso esta semana yo no quiero que arranquemos como desde la presión, sino que quiero que arranquemos como desde la gratitud, agradeciendo lo que tenemos, agradeciendo lo que hemos aprendido, agradeciendo incluso esas batallas que nos hicieron caer, esas batallas que nos hicieron crecer, todas esas experiencias que nos han llevado hasta aquí, que nos han de pronto hecho caer y volvernos a levantar. Porque cuando uno deja como de enfocarse en únicamente en lo que nos falta y empezamos a darnos cuenta de todo lo que ya viene, y desde ahí se camina como diferente, se siente diferente, con más confianza, con más paz, con más fuerzas. Así que esta semana no nos subestimemos, no minimicemos nuestros avances, no nos hablemos como si no estuviéramos haciendo lo suficiente, porque muchas veces estás más cerca de lo que imaginas, estás más cerca de lo que quieres llegar a lograr, de tus metas. Y recordemos que cada nueva semana no es una prueba para demostrar cuánto puedes aguantar. Es una nueva oportunidad para demostrarte cuánto eres capaz de construir. Nuestro momento también es para reconocer que la persona que tú eres hoy es el resultado de todas las veces que decidiste no rendirte, todas las veces que te acostaste pensando, no soy capaz, no puedo nada. Saquémonos eso de nuestra mente, porque aquí estamos, así hayan pasado lo que haya pasado, nos hayamos puesto en situaciones difíciles, muchas cosas que pueden pasar por nuestra mente, muchas cosas que pueden pasar por nuestra vida, pero lo importante es que reconozcamos la persona que somos hoy es el resultado de todas las veces que decidimos no rendirnos, people. Soy Paulita Sea y los acompaño como siempre en Modo Mix Radio Manizales, nuestro momento en Modo Mix.

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0: Toxicapítulo, muchachos. Ustedes saben que martes y jueves, bendito, Toxicapítulos en modo mix. Hoy tenemos una historia.
1: ¿Qué?
0: No.
1: Toxicapítulo.
0: Definido. O sea, sinceramente, yo le digo una cosa. Yo le digo una cosa. Esto no puede pasar.
1: Presten atención.
0: Esto no puede pasar. Vamos a darle play, Valdemar.
1: ¿Qué dice nuestro oyente?
0: Espere,
1: pero póngale volumen, claro,
2: a la situación que...
0: A ver, otra vez.
2: Minx, buenos días.
1: Buenos días.
0: A ver.
2: Uf, si pasando por una situación que...
1: Sí.
2: Si me pueden ayudar, se lo agradezco porque no, nunca quiero ver mal a los míos.
0: Sí.
2: Uh-huh. Bueno, yo soy conductor de plataforma, ¿sí o qué?
0: Ajá.
2: Resulta que hace como más o menos 2 meses, yo recogí una nena.
1: Sí.
2: Ella iba súper linda, pues era una carrera larga, entonces hablamos todo el camino.
0: Ey.
2: Ella me dio el número que... Ah, me pidió el número que por sí, que le había caído bien, que sí lo necesitaba como de confianza para que la recogiera o así, que me podía llamar, y pues yo le lo di, le dije que sí, que todo bien.
0: Sí.
2: Pues veníamos hablando, un día me dijo que la recogiera y pasaron cosas.
0: Pasaron cositas.
2: Me empezó a gustar mucho. Pero pues ella me decía, o sea, me advertía como que no me podía encarretar, pero pues yo supuse que no, mínimo tendrá novio o algo así.
0: Sí.
2: Cuando la semana pasada mi hermano llevó a la novia a presentarla a la casa.
0: Ay, no te creo.
2: Resulta que la tan novia es la vieja esa que recogí, que han pasado cosas, que nosotros seguíamos hablando porque... Entonces yo, uy, no, mano, ¿cómo así? ¿Cuál es esa? Entonces no sé cómo decirle a mi hermano, porque yo le escribí a ella y le dije, ¿cómo así? O sea, no le guste. ¿Tienes mi hermano? No sé qué. Entonces ella me dijo que no fuera a decir nada, que igual eso hubiera sido una aventura, que no iba a volver a pasar y eso, pero yo no sé si contarle a mi hermano, pues porque, o sea, si lo hizo conmigo, con un desconocido.
0: ¿Cómo era con los amigos?
2: ¿Con más manes o qué?
0: Obvio.
1: Ah, que ese callado, yo digo que quede callado.
2: Lo quiero mucho.
1: El que come callado, come 2, 3, 4, 5 y 6.
0: No, ese es positivo para bandida. ¿Cómo así que se quede callado? Si es que es el hermano, es que fuera otra cosa. Ya van a ser hermanitos de leche. Uy, si es que ya no lo son.
1: Ya son hermanos y son hermanos de leche también.
0: Uy, quieto. Uy, no.
1: Están más unidos que nunca. ¿Qué dicen los oyentes?
0: No. Yo la verdad.
1: Sebastián, quedó
0: ice frío y hielo.
1: Quedó.
3: No. La verdad, la lealtad. Eso que sea, que lo haga uno con un desconocido, melo. Pero con el hermano, el mejor amigo, eso es deslealtad.
0: No, el hermano de él.
1: Que se quede callado, que no le diga nada al hermano. No. Pero sí dígale a la vieja, ya, no, man. O sea, no.
0: Bueno,
1: o sea, no sabemos nada ya. O sea, yo no sé nada, soy turista, pero yo no bañar mi relación con mi hermano, yo no sé nada. Se queda callado.
0: Ya venimos a escucharlos. ¿Ustedes qué harían en esa situación? 320-54-75-95-1. ¿Qué harían en esta situación? ¿Ustedes le dirían a su hermano o no le dirían nada? Cuenten pues, 320-54-75-95-1. Ya venimos a escucharlos en modo mix.
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3: ¿Usted qué haría?
4: Estamos de Toxic Capítulo en este momento en Mix Radio. Manizales, aquí en el Arranque de Mix, donde nadie responde por lo que se diga acá. Aquí nadie responde. Tenemos un Toxic Capítulo, Paulita. Vamos a poner a la People en contexto,
3: sí,
4: ahí rápidamente.
3: Sí, señor. Venga, contexto. Nos escribe un oyente, nos dice que él es conductor de plataformas, ¿sí? Pues en los carritos. Y resulta que él recogió una vez una muchacha.
4: Sí.
3: Él dijo como que, o sea, era un viaje largo, entonces pues tuvieron buena conexión, tuvieron feeling. El man le dijo como que, hey.
4: Y no es la conexión que ustedes creen.
3: Anota mi número. Anota mi número y pues podemos, en el tema de las carreras, ¿cierto? Seguir pues ahí. Entonces, ¿verdad? Otro día el man, la le escribió normal que pues tenía otra carrera, que si lo puede ayudar, que esto, que lo otro, y verdad, pero en esas carreras pasó lo que tenía que pasar. Pasaron,
4: no tuvieron una buena conexión de Bluetooth, exactamente.
3: Tuvieron la conexión.
4: Bueno, pasó lo que tenía que pasar y después.
3: Y después resulta que el hermano de él fue a la casa, que ay, voy a presentar a mi novia. Uh-huh. Cuando resulta que llegó y era la misma muchacha que ya había, se había mecateado.
4: O sea, el Bluetooth se estaba compartiendo.
3: Exactamente, estaba compartido con como el intercomunicador. Y resulta que pues obviamente él dijo como que, ¿cómo así? Pues, o sea, ¿qué pasa aquí? ¿Yo qué hago? Y entonces ella le dijo, no, es que eso fue una aventura, pero pues no.
4: ¿Sabes? El hermano no ha dicho nada, o sea, digamos que yo soy el hermano, yo soy el conductor de plataforma.
3: Sí.
4: Yo no he dicho nada.
3: No, y la mujer pues obviamente tampoco.
4: O sea, yo no sé qué hacer.
3: Él dice que no sabe qué hacer, no sabe si contarle al hermano, pues porque él dice que no le gustaría fallarle a su hermano. Igualmente yo siento, o sea, él entre comillas le falló, pero es que él no sabía.
4: Pero él no sabía, sí, sí.
3: Pero ya si usted le cuenta, sino que yo siento que
4: oyentes, ustedes, ¿qué harían? ¿Qué harían? Venga, Sebas, ¿usted qué haría en esa situación?
5: En esa situación, primero, yo hablaría con ella.
4: Sí.
5: Segundo, le diría como que parce, vos sos muy bandido.
3: Obvio.
5: Pero como era la primera vez y yo no sabía y ella no sabía, yo me quedo callado. Pero ya si pasa otra vez, la segunda vez, ya me toca contarle a mi hermano por lealtad.
3: A ver, ¿qué dicen por acá nuestros oyentes? Haría buenos días.
6: Yo estoy en modo Mitch, escuchando Mitch. Yo opino que se quede callado, sí, sí, y no, sí, diga nada. Sí, lo que fue, fue. Y chao.
3: Uy, no.
6: Y chao.
3: Y no, pero ¿cuál es esa? Positivo, papá, amplemoso.
4: No, es que hay que quedarse
3: cuéntele,
4: callado.
3: Cuéntele, no, que le cuente. Yo, ¿cómo así? Si yo tengo una hermana y mi hermana se mete con mi novio, yo, a mí me gustaría que me contara.
4: No.
3: Ey, a ver qué dice la people.
7: Eso queda en familia.
4: Eso. ¿Quién dijo eso?
5: Hermanitos de leche.
7: El mondongo se la ve, queda bueno.
3: Este. Uy, no, gas. ¿Qué dijo bien? Ponga.
7: Eso queda en familia. Eso queda en familia, eso es lo de menos, como el mondongo, se la ve, queda bueno.
3: Uy, gas.
4: No, toca, yo me quedaría callado.
3: A ver, por acá dicen, la que falla es la chica, yo le cuento para que no lo vea cachoneado.
4: Sí.
3: Yo lo sapeo por sucia. Dice, no cuente porque si se la hizo con él, ¿con cuántas más se la ha hecho? A ver, ¿quién más está por acá? Leo, buenos días.
8: Uy, no, muy bandida.
3: Sí.
4: Sí.
8: Me imagino cuando...
3: ¿Con cuántos has estado?
8: El hermano la presentó a la familia.
3: Sí, ay, qué pena.
8: Qué carita la de todos.
4: No, la de todos no.
8: Que le cuente.
4: O sea, ella...
8: Si se lo hace, imagínese, se lo hizo sin querer, queriendo.
3: Exacto.
8: Cuando el hermano ahora con cualquiera lo haría.
3: Yo voy
8: lo
3: a decir
8: mismo.
3: Algo.
8: Que le cuente y que la eche.
3: Exacto.
4: Yo digo que le haga otra vez y que después le cuente.
3: ¡No!
9: La última encontroncito,
3: no,
9: y allí
3: no,
9: se va.
3: Yo
4: la despedida de la familia. La despido de la familia.
3: Yo digo que le cuente, o sea, que le cuente, porque si lo hizo con él, ahorita con cuántas más no lo habrá hecho. A ver, ¿qué dice la people por acá?
10: Paulita, buenos días.
3: Buenos días.
10: No, nada, pues de pronto, qué pesar de la chica. No tenía con qué pagar la carrera y le tocó pagar.
3: Credinalga.
4: Es que Credinalga, no.
10: Credinalga.
4: No.
10: Pues nada, ya el parcero que dé esa vuelta sana y que le diga pues a la chica que muy suave, que muy bandida y todo eso, pero sí. Como dice Arturito, no, cómo daña la relación él con su hermano, ¿no? La vuelta sana y que le diga a la chica que no, que cambie ya.
4: Eso, sí.
3: A ver, ¿quién más está por acá?
4: Yo me quedo
3: triste,
4: así es que mis oyentes son los mejores.
3: No,
11: qué pecado de la chica, ya no sabía, estaba inocente. Yo la llamo que nos reunamos otra vez y que pongamos en cuestión el tema y lo analicemos a ver qué pasa.
4: Eso está muy
11: largo y tendido otra vez.
3: A ver, ver.
4: La despedida, sí, hay que despedirla.
3: Dice que vivan las bandidas y los infieles, que me la presente, que me dé el número.
4: No, porque dicen, yo la sapeo por sucia, sí, es que es verdad, o sea, no, yo no la sapeo, la verdad.
3: Yo sí.
4: No.
3: Yo sí, no. Porque, o sea, si yo sé que mi hermano le van a poner los cachos, o sea, sí. Si yo sé que a mi hermano le van a poner los cachos, no, ya se los puso conmigo prácticamente.
5: Yo le presento una ex a mi hermano.
3: Pues sí, yo hago entonces que la cague, o sea, que la embarre, no sé, alguna cosa.
4: Bueno, varía la forma de contarle.
3: Sí,
4: pero a ella yo sí le digo, yo venga, no, ya, hasta ahí. Pues ya no, ya hablando en serio. O sea, hasta ahí, no más.
3: Es verdad.
4: Yo no voy a decir nada, pero ¿sabe qué? Por pare de serio usted también, porque...
3: Sí, si no, la zapeo.
4: Sí, la zapeo.
3: La zapeo. Venga, ¿qué dicen acá el último oyente? Hola.
4: Aló.
3: Aló, aló. Jairo. No, no se escucha, Jairito. Bueno, venga, ¿usted qué dice? ¿La zapeo o no la zapeo? Yo la zapeo.
5: Yo no.
3: Yo sí. Al que pille lo zapeo. Sí, ajá. Ese cuentico no va conmigo.
4: Esta es la canción del
5: Pablo Sarmodolía. Sí.
4: Está muy juniorista usted.

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3: 9:19 minutos. Valdemaro People, buenos días. ¿Cómo están?
4: Venga, venga, Paula. Ochentes. Gracias por estar ahí, los que están en TikTok también, un abrazo.
3: Saludos.
4: Que nosotros tenemos invitado, Sebastián,
3: sí,
4: apellido.
3: Sebas Palacios.
4: Sebas, es un creador de contenido. Venga, no, cuéntenos bien a qué se dedica Sebas.
5: Yo soy profesional en mercadeo nacional e internacional, okay. Graduado de la Universidad de Manizales. Y a lo que yo me dedico es a generación de contenido.
4: O sea, un desempleado más en este país.
5: Un desempleado más.
4: Mentira, no. No, pero lo tenemos aquí
5: como
4: porque.
5: Técnico en Nacional.
4: No, ya, hablando. Uy.
3: Uy, y eso que es hincha en Nacional.
4: Hablando ya a la parte seria, lo tenemos aquí, lo invitamos hoy porque desde por la mañana, desde temprano, nos está hablando de marketing.
3: Experiencial.
4: Entonces, Sebas, gracias primero por venir, porque sabemos que usted normalmente levanta a las 11 de la mañana, o sea, no madruga. Gracias por venir a compartirnos esa experiencia de verdad de todo lo que tiene que ver con el marketing.
5: No, ahorita voy a ir a dormir, ya vengo ahorita, es más tardecito, qué sueño. Vean, yo les cuento que el marketing de experiencia, el marketing de experiencia, ¿cierto? Pero pues todo eso viene relacionado con ser embajador de marca también.
4: Sí.
5: He trabajado por ahí con más de 800 marcas en el cafetero hace 6 años, sí. Todo empezó en pandemia. También genero contenido para empresas, para marcas.
3: Pensé que así, para adultos.
5: Donde literalmente, para adultos, ya casi. Pero las marcas, digamos, esa generación de contenido viene siendo también esas experiencias que las marcas no son capaces de mostrar,
4: sí.
5: Humanizando su marca, su producto, porque muchas marcas tienen su producto, tienen una buena marca, tienen un increíble producto, pero no saben qué hacer con eso,
4: sí.
5: Y no saben cómo mostrarlo en redes sociales. Entonces yo también genero una estrategia para que humanicen su marca, generen videos de experiencia con el producto y servicio para el consumidor, para que puedan mostrar su producto y su servicio de una mejor manera. Eso es lo que yo hago, mi generador de contenido.
4: O sea, usted se prepara antes de llegarle, o sea, usted lo invitaron de una marca, se prepara rápidamente, bueno, vamos a hablar de esto, su marca son termos, listo, vamos a venderlos de tal forma, así es que se prepara el marketing.
5: Digamos, eso es tema de como marketing, sí, pero todo viene, como yo le decía a Paulita, viene siendo de un diagnóstico.
4: Sí.
5: Ese diagnóstico previo que vos tenés que tener con una marca para vos saber qué hacer. Cuando un generador de contenido llega y te dice, ay, es que voy a hacer este video, pam, pam, pam, pam, pam, pero no saben la ética, la visión de la marca.
4: Oído, esto es bien importante.
5: El producto.
4: Oído, oyentes, esto es bien importante para ustedes que están ahí detrás del radio, que están ahí en TikTok viéndonos, que están creando su emprendimiento. Presten mucha atención a lo que estamos diciendo acá.
5: Nunca contraten a una persona que va a ir a hacer un video para su marca como estrategia sin antes hacer un diagnóstico con la persona.
4: Ok.
5: Cuando vos vas a cerrar un negocio de cualquier tipo, conocerte con alguien, conocer una empresa, un producto, lo que sea, vos primero tenés que ir alineado con la persona. O sea, yo no me imagino yo trabajar con una persona que yo le caigo súper mal.
4: Sí, sí.
5: Y mostrando el producto y el servicio. ¿Qué va a decir? Ese video no me gusta, este generador de contenido, bla, bla, bla. Cierto, pero cuando vos haces un diagnóstico profesional con la marca, te sentás a conocer la visión, la historia.
4: Cuéntenos un poquito ahí rápidamente, Sebas, cómo se hace ese diagnóstico.
5: Listo.
3: Un ejemplo ahí.
5: Un ejemplo de un diagnóstico previo.
4: Listo, hágalo pues de una vez. Vea, yo tengo mi empresa de inodoros.
5: Ajá.
4: Ok.
5: Listo.
4: De baños.
5: Excelente. Okay. Vos le metés la picardía a la vuelta.
4: Ok.
5: La cagadita, pero hágale pues que yo estoy preparado para todo. Listo, mira, vos tenés la empresa de inodoros.
4: Sí.
5: Yo me siento con vos.
4: Yo, en el inodoro.
5: En el inodoro no. Yo conozco al empresario,
4: okay,
5: que vende inodoros, o sea, a vos.
4: Sí.
5: Pero yo voy directamente a vos. Yo voy a hablar con vos, a que vos conozcas mi trabajo, mis videos, cómo genero el contenido, cómo te muestro yo, cómo me puedo sentar en el inodoro para que el inodoro se vea lindo, bonito, para que la gente se antoje ir a orinar y hacer del uno y del dos.
4: Okay.
5: Yo tengo que mostrarte una visión y tengo que decirte a vos, mira, yo soy esto, genero esto, muéstrame, cuéntame tu historia, vení, yo quiero saber por qué te dio por vender inodoros y por qué tu inodoro es diferente a otros inodoros. Yo necesito saber que ese inodoro es diferente al inodoro de allí, de la izquierda y de la derecha, para que la gente, cuando yo le muestre el inodoro, diga, aquí fue puta inodoro, necesito comprar el inodoro tuyo, más no es de la izquierda y de la derecha.
4: Okay.
5: Entonces yo necesito saber, conocer esa marca, conocer ese producto, para saber si yo puedo, como generador de contenido, sentarme en tu inodoro, porque de pronto tu inodoro no me gusta. o de pronto tu inodoro
3: no
5: es tan cómodo como dices.
4: Okay, es muy duro. Primero,
5: es muy duro. Yo necesito una cosa suavecita, que yo me siente, que yo me pueda quedar allá que la media horita, que me relaje la nalga, ¿cierto? Que no me talle. Esos detalles de experiencia para sentarse en el inodoro. Usted sentarse en un inodoro colombiano es totalmente diferente a sentarse en un inodoro chino.
3: Uy, en España.
5: En un inodoro español. Uy. En un inodoro de Austria. Mi mamá y mi tía fueron a Austria y me dijeron, no te imaginas los baños como son allá. Y yo le dije, mami, tú sabes.
4: Que este man le vendió una loca embarazada.
5: Eso es marketing de experiencias. Porque cuando tú vas a un restaurante, tú quieres ir a un buen baño. Ahora, ¿dónde va la gente a... ¿Puedo decir cualquier cosa?
4: No, porque no.
5: ¿Dónde va la gente después de comer? ¿Dónde prefieren ir al baño?
3: ¿En mi casa?
5: ¿A Cable Plaza? ¿A San Cancio? ¿A Mall Plaza o a Fundadores?
4: El de Mall.
5: El de Mall Plaza, todo el mundo va a... Todo el mundo va feliz.
4: También califica
5: yo baños. Califico los baños de los centros comerciales. Yo voy a Mall Plaza y lo y mejor dicho, yo digo, jueputa, yo invitaría a todo el mundo aquí a hacer...
4: Obvio que estamos en horario familiar.
5: Entonces,
4: este es el marketing experiencial, de eso que estamos hablando acá.
5: Ajá. Entonces, lo importante es conocer ese diagnóstico, es saber qué es lo que tienes tú como marca que yo puedo aportar, que me beneficie a mí, que yo tenga una experiencia para mostrar una experiencia real a mis consumidores. ¿Quiénes son mis consumidores? Mis seguidores. Pero si yo tengo un producto, no le hago videos, no genero experiencia, no humanizo la marca, no entrego un contenido de valor, no muestro algo sincero, yo no puedo mostrar absolutamente nada. Pero cuando yo tengo eso, yo tengo un producto experiencial que mostrar. Le muestro la experiencia a la gente.
4: Venga, contémosle ahí rápidamente también a los oyentes qué es humanizar una marca.
5: Humanizar una marca, muchachos, es cuando vos coges personas reales. La inteligencia artificial puede sacarte eso.
3: No.
5: Pero nunca en la vida va a mostrar una persona en IA que una humanización de tu mamá, de tu hermana, de tu tía,
3: de su novia,
5: de ti mismo, nunca va a poder mostrar eso. Entonces, humanizar la marca es coger personas
4: reales.
5: Por eso es que los influenciadores existen y generadores de contenido, porque ellos saben humanizar la marca con videos de estrategias que la marca ni se imagina. Entonces el influenciador llega y te dice, voy a hacer esto, vas a ir de mi casa, voy a que me recojan en un carro y voy a llevar y voy a mostrar la ubicación y voy a llegar allá y me voy a comer tu producto.
4: Yo creo que por eso, por eso es que vende ya más el contenido orgánico que lo preparado.
3: Creo que hoy en día por eso están los creadores UGC, que son gente que, pues que son personas que no son creadores de contenido, que son, no son influencers.
4: Venga, vamos
3: son
4: a hacer
3: personas
4: algo.
3: Del común.
4: Vamos a hacer algo. Vamos con música y ya venimos a hablar de los creadores de contenido UGC.
3: UGC.
5: Perfecto.
3: De una.
4: Y WC también. Perfecto.

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2: 9:39. Bienvenidos a toda la desinformación deportiva.
3: Primero que todo, Junior Díaz, segundo Atlético Nacional.
2: ¿Será que hoy sí hubo pan en las panaderías? ¿Será que hoy sí
3: desayunaron? No, ese dicho es en Cali, aquí no.
2: Acá también hay muchos paisas.
3: Sí, pero pues
2: que también
3: estamos en la tierra.
2: Pero igual,
3: o sea, ese dicho sale más en Cali, porque no, es que las panaderías de Cali son casi todas son de paisas.
2: Acá también. En fin, el punto es que Junior le ganó la final al Atlético Nacional.
3: Eso la ganó desde hace 8 días que jugaron allá en Barranquilla.
2: Exactamente, Junior ganó su partido en Barranquilla, acá lo que hizo fue aguantar. Eso fue lo que hizo, penalti que le... Bueno, primero un gol de Cardona, buen gol, lo dejan prácticamente solo. Hace lo que tenía que hacer, luego le pitan un penalti. Medianamente pitaron por una cosa, pero
4: sí, era penal.
2: Era, sí, no, sí, yo no estoy diciendo que no era penal, pero pitaron una cosa y
3: ¿a favor de quién?
2: De Nacional.
3: Okay.
2: Pero,
3: ¿qué pasó?
2: Pero para a mi parecer era más penalti el puño que le pegó el arquero al otro jugador.
3: Bueno, pero hubo penal.
2: Hubo penalti.
3: ¿Y qué pasó?
2: Se lo comió Morelos.
3: Ay, no.
2: Y yo le paso una cosa,
3: eso le baja el ánimo a cualquiera.
2: Este jugador, el arquero del portero del Junior,
3: sí,
2: hizo que Hugo Rodallega,
3: sí,
2: Morelos,
3: sí,
2: y Dairo Moreno erraran un penalti en una parte importante de sus equipos, cosa que normalmente eso no pasa, ¿no? Ni que
3: Dairo
2: Moreno.
3: ¿Se los tapó a todos?
2: No, se lo hizo que se los comieran, porque todos lo botaron asqueroso.
3: Uy, eso está raro.
2: Está raro.
3: ¿Será que se hizo el Zaratrusca, Trusca, Zarazaguas, Aguas, que primero nació el niño Jesús que vos por una caña abajo? ¿Será que se hizo el rezo?
2: Yo no sé, puede ser.
3: Porque es que uno, vea, uno normalmente a Dairo no lo ve botando penales.
2: Es verdad.
3: A Rodallega también. Y Morelos, pues no lo conozco mucho.
2: Pero igual, o sea, era un penalti que no, pues no, o sea, no podían fallar, eso cambia. Yo estoy segura que eso hubiera cambiado el rumbo del partido porque ahí ya iba a ser 2-0.
3: Sí.
2: Entonces, o sea, se hubiera puesto mucho más emocionante.
3: Interesante.
4: Se perdiera de Cardona.
2: Pero igual, ellos ya lo habían. Cardona salió en las declaraciones a decir, claro, que ya lo habían hablado.
3: Que si había penalti lo cobraba Morelos.
2: Sí, y que Cardona iba y ponía el balón para despistar al rival. Eso fue lo que pasó. Cardona fue y puso el balón. Efectivamente despistó, pues entre comillas, porque desde la banca del Junior estaban diciendo que pues hacia dónde iba a patear Cardona.
4: Despistó tanto.
2: Entonces,
4: que
2: efectivamente.
4: Chao.
3: Despistó Morelos tanto que
2: lo despistaron fue a él. Y pues nada,
3: el actual campeón,
2: bicampeón, porque el semestre pasado también fue campeón el Junior de Barranquilla.
3: Pregunta.
2: ¿Qué?
3: ¿Cuántas estrellas tiene el Junior?
2: 12,
3: queda con 12. Uh-huh. ¿Cuál es el máximo equipo?
2: O sea, Nacional,
3: ¿qué más estrellas? ¿Cuántas
2: tiene? 18.
4: 19.
2: No, 18,
4: ¿cierto? Íbamos por la 19.
2: 18.
4: Íbamos por la 19. Pero les cuento una cosa, a mí me parece impresionante la gente. Cómo parados recibieron a ese equipo de una manera impresionante, cómo un día antes estuvieron en el entrenamiento,
2: sí.
4: Cómo la gente gritaba, ese estadio estaba y lloviendo con frío.
3: Eso es de admirar de ellos.
4: Y está,
3: eso es de admirar que siempre están ahí.
4: Son increíbles.
2: Cosas que pasan en el fútbol, o sea, a veces se gana, a veces se pierde, normal.
3: ¿Cuánto falta para el Mundial?
2: No, ya que pasado horas. Mañana.
3: ¿Ah?
4: ¿Cuántas horas?
3: Menos. No.
2: Pasado mañana.
3: Ya, se dejó venir el Mundial.
2: Mañana es la gran inauguración del Mundial. Que por cierto, hablando también de cositas así como de mundiales, resulta que la Selección Colombia Femenina también clasificó al Mundial de Brasil del 2027. Hoy también juega la final prácticamente del torneo de la Liga de las Naciones, que es el torneo con el cual usted se clasifica al Mundial, sí, Femenino. Con la Selección Colombia clasificó al Mundial Femenino del próximo año, 2027, en Brasil.
3: Bueno, entonces hay Mundial el próximo año. Venga, ¿se vio el partido de la Selección Colombia el domingo?
2: Sí.
3: ¿Qué pasó? Porque estuvo bueno, ¿qué pasó?
2: Sí, estuvo bueno, estuvo ¿Qué? Normal. O sea, yo siento que estuvo normal. Para mí estuvo normal, sin embargo, siento que a Richard Río lo van a sentar.
3: Yo siempre lo he dicho, Richard Ríos es muy malo. Ay, solo ha hecho rico. Un gol en la selección, pero es muy malo.
2: Pero pues igual es que la posición pero, venga, de él ¿quién anda tampoco, jugando? Pues es que...
3: ¿Quién anda jugando ahí? Ay, bueno, pues
2: ¿cómo es que se llama ese muchacho? ¿Kevin?
3: Puerta.
2: Gustavo Puerta la está dando toda y la gente en los comentarios dicen que puede ser que en el Mundial sienta a Richard Ríos. ¿Qué puedo pensar yo? No sé si lo sienten del totazo.
3: No, es que esto es preparatorias, son amistosos.
2: Pero puede que sí lo sea el cambio de Richard Ríos y está bien. O sea, yo siento que para eso son los cambios, para eso son los equipos.
3: Es que para eso también son estos partidos, para probar.
2: Exactamente.
3: Ya en el primer partido, que es el próximo 17 de junio, ahí nos vamos a dar cuenta qué es lo que llevó este man.
2: Exactamente, vamos a ver qué pasa. Mientras tanto, pues, obviamente la desinformación deportiva por acá con lo que va pasando, con todo esto, mucha información. Ya mientras tanto, además que los muchachos del fútbol profesional colombiano, algunos ya volvieron de vacaciones, otros apenas empiezan vacaciones, por el tema del mundial, pues el fútbol profesional colombiano queda pues quieto. En pausa. Apenas termina el mundial, pum, arranca la liga, ya sacaron las 19 fechas del fútbol profesional colombiano, o sea, ya sabemos que la primera fecha acá, si no estoy mal, es contra Cúcuta, ya ahorita les confirmó eso, pero ya tenemos todas las fechas.
3: Ah, no, esto está...
2: Eso es rapidito.
3: Este 2020 está pero rápido.
2: Volando, porque si no arrancan ahí mismo.
3: Ya nos metieron 9 días de junio y no nos dimos cuenta.
4: Ya hay que sacar el arbolito de
2: Navidad. Sí, no, desde junio se siente.
3: Ahorita arrancan nuestros compañeros de Olímpica.
4: Desde septiembre.
2: Ay, no. Se siente. Bueno, esa fue toda la desinformación deportiva en Modo Mix Radio Manizales.

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0: seguimos en el arranque de Mix La People en TikTok, arroba Mix Radio Manizales. Gracias por estar ahí, por seguirnos. Venga, Sebas, contanos. Ahorita estamos hablando del tema del contenido UGC, todo el tema de humanizar las marcas, de las personas que, pues yo lo que entiendo, los creadores UGC son personas que son como del común, que no son creadores de contenido, que hacen pues como crean, pues valga la redundancia, el contenido para las marcas.
1: Bueno, no, pues, o sea, todo el UGC o toda la persona que le guste redes sociales es generador de contenido, ya sea como marca personal, que es lo que mucha gente le está

0: vos estás haciendo solamente por mostrar tu imagen, hay algo que no te puede decir que porque soy UGC no puedo cobrar. Ellos son UGC, tú eres UGC, tú haces videos para marcas, entregas el video, la marca le encanta ese video, y estratégicamente lo que uno tiene que hacer como marca es comercializar ese video. ¿Cómo lo comercializo yo? Le pago una pauta, 100, 200, 300 mil pesos con ese video que el UGC me hizo, lo subo en mi feed y le pago una pauta. Entonces, cuando yo le pago una pauta, ya con esa pauta yo le puedo estar mostrando, obviamente, a la gente que de pronto no me sigue o no lo sigue a esa persona, y obviamente mostrar el producto o servicio de ese video. Ahora, si la marca quiere que ese video que le encantó tanto aparezca en el perfil del UGC, pues páguele un poquito más.
1: ¿Tiene otro
0: más.
1: Precio?
2: Ah, ok.
0: Páguele un poquito más para que aparezca.
2: No, ¿y se no puede montar como colaboración?
0: Sí, se monta en colaboración. Ahora, no es lo mismo tú hacer un video para entregárselo a la marca.
2: Ok.
0: No es lo mismo tú generar el video para ponerlo en tu perfil. Ahí vale otro porcentaje. Y no es lo mismo ponerlo en compartido, porque tú en compartido estás poniendo un video en tus redes sociales y en las redes sociales de la persona. Eso vale otro dinero. Okay. Es como el Instagram, quiero que ustedes entiendan, el Instagram es como ese periódico de la patria.
2: Sí.
0: Hay personas que aparecen en los clasificados.
2: Ok. Se busca.
0: Sí, exacto. En la primera página.
2: Ok.
0: Cuando tú
1: eso
0: te entregan la página.
1: Es un valor diferente.
0: Vale mucho más dinero que cuando tú estás en la última página. No es lo mismo tú estar en una góndola hablando de merchandising, en marketing. No es lo mismo tú aparecer en el supermercado X, para no decir marcas acá. No es lo mismo aparecer cuando tú estás en la mitad del centro. En la góndola del centro no es lo mismo el valor que cuando tú estás en la parte de abajo del supermercado.
2: O en la parte de arriba.
1: O pues no nos vayamos tan lejos, cuando uno compra una boleta para un concierto.
0: Palco,
1: es lo mismo, palco, VIP, general, es lo
0: gallinero.
1: Mismo.
0: Entonces, exacto, es lo mismo con un generador de contenido, sea UGC, sea generador de contenido, influenciador, lo que sea. Lo que está poniendo ahí es su cara, su imagen. La estrategia de cómo usted va a grabar un video, la estrategia de cómo usted va a editar ese video, el tiempo que usted se va a demorar en trabajar ese video, y usted entregar el video para que la persona coja ese video, lo publicite, lo paute y genere dinero, porque gracias a esa pauta le van a comprar el producto o servicio.
2: Sí.
0: Por eso muchas marcas de aquí de Manizales, no voy a decir ningún nombre, pero ojo con lo que voy a decir. Toda publicidad que le hagan a su producto o su servicio, las marcas, lo primero que tienen que poner se llama producto. No quiere decir que yo le voy a pagar con mi producto.
1: El famoso llamado canje.
0: No pueden pagar con el producto, porque yo le diría, vea, ¿sabe qué? Entonces no me dé el producto, no ponga nada y yo hablo de su marca. Ah, ¿cómo así? Y el producto no lo va a mostrar. Eso es lo primordial que tiene que poner. Si una estética quiere que le muestren el producto, una hamburguesería quiere que le muestren su carne, su hamburguesa, su lo que sea,
2: tiene
0: lo que mínimo, poder, inteligentemente y coherentemente, lo que tiene que poner se llama producto. Usted no le puede pagar a una persona con producto, porque nosotros no pagamos el arriendo con 5 hamburguesas.
2: Ah, bueno, sí, eso es verdad.
1: Eso
2: muchas
1: es verdad.
2: Personas, no, y eso se ve en todo lado.
1: En todo lado.
2: O sea, acá a veces, pues no sé si todavía lo hacen. Venga, me va a animar este evento. Yo le pago con una botella de aguardiente. Una
0: y
2: botella
0: de whisky. Le pongo el palco, mi ex.
2: Eso, sí.
0: Le doy 5 botellas con ella.
2: Y le doy 3 boletas más para que traiga a sus amigos.
1: Ahí el problema es que hay gente que sí está acostumbrada a eso. Ahí es donde dañan el negocio.
2: Eso es lo que pasa.
0: Hay gente que daña el negocio, pero ¿saben qué? Cuando uno se para en la raya y todo el mundo dice no, una empresa lo mínimo que le toca que hacer es pagar.
2: Es que las empresas deben hacer publicidad.
0: Tienen,
2: o sea,
0: que pagar.
2: Si uno no quiera, o sea, sea por digital o por radio,
0: pero
2: televisión.
0: Aquí las marcas,
2: la publicidad se debe hacer.
0: Exacto. Aquí las marcas, mi bro, creen que uno tiene que hacer publicidad por amor, porque uno es amigo, porque uno le dieron un consejo, entonces les regalan,
2: y eso
0: les
2: es en todo, o sea, en todos los negocios se ve eso.
0: Y eso no debe ser así.
2: Oiga, Sebas, gracias por venir a acompañarnos esta mañana, por venir a hablar de marketing, por sacar de su tiempo nuevamente, lo repito, porque hasta ahora podía estar descansando.
0: Durmiendo.
2: Porque me imagino que, no, normalmente los creadores de contenido siempre están editando
1: también en la noche.
2: En la madrugada, sí.
0: Yo edito a la 1, 2, 3 de la mañana.
2: Sí, yo eso lo sé.
0: Y pues yo no madrugo mucho, pero sí me gusta levantarme a las 8 máximo a hacer ejercicio, a trotar.
2: Sebas, gracias. Venga, redes sociales, ¿cómo lo encontramos?
0: Me encuentran en TikTok y en Instagram como marca personal, Sebas Palacios 03. El que quiera un asesor.

0: El que quiera cualquier cosa, publicidad, marca personal, lo que sea, ahí voy a estar para acompañarlos.
1: Esa pautica le llega a su correo.
0: Eso claro que sí, ¿para qué me invitan si saben cómo soy yo?
1: A todo eso hay que cobrarlo.
0: Cóbrelo. Y yo cobro aquí estar acá sentado.
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11: 10 de la mañana, 3 minutos, escuchando Mix Radio.
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6: 11 en punto, escuchando Mix.
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7: 12 en punto en Mix.

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1: Arrancando una nueva semana por acá con Mix Radio Manizales. Hola, ¿cómo están? Saludos para toda la gente de Manizales del alma, que más, espero que esté muy bien, que les haya ido muy bien durante la mañana. Y ahora nos preparamos al mediodía en este martes, desde las 12 del día hasta las 2 de la tarde, con un pa'lante y pa' atrás, un clásico, una canción nueva. Soy Ofer Solís.
0: Ofer Solís, el boricua.
1: Ya lo saben, a través del WhatsApp se pueden contactar con nosotros y programan su clásico, su canción nueva, se parchan a esta hora, almuerzan, hacen lo que quieran, pero siempre escuchando Mix Radio. Esto apenas inicia, estamos en el pa'lante y pa' atrás, desde las 12 del día hasta las 2 de la tarde, modo Mix.
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0: Por ahí de Jason Derulo con Snoop Dogg, también música que hace J Balvin, el negocio socio, y canciones que hace Franco el Gorila, apenas para este palante y para atrás por acá en este martes. 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Búscala como Mix Radio Colombia y listo, ahí nos lleva a donde quiera para que se parche al mediodía con un palante y para atrás.
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1: Pa'lante y pa' atrás por acá con Mix Radio. 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
8: 1:00 p.m. en punto en modo mix.

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1: Arrancó una nueva hora de música por acá por Mix Radio. Tienen canciones por ahí programadísimas por ustedes. Algo de Romeo Santos con Prince Royce, que tiene nuevo álbum. Música que anda haciendo Maluma. Y canciones de Ozuna. Música nueva de Ozuna sonando por acá con Mix Radio. Así que ya lo saben. Si quieren un pa'lante, un pa' atrás, que sea con Mix. Al mediodía, 12 del día, 2 de la tarde.
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1: Vamos avanzando en este pa'lante y para atrás del martes por acá. Sí. Conexión con Mix Radio, con toda la música que tanto les encanta, ese clásico y la canción nueva. Por ahí me andan programando música de Tego Calderón, Don Omar también, canciones nuevas. ¿Quieren escucharse algo por ahí del Bendito? Bueno, todo eso suena por ahí con Mix Radio. Ay, hablando del Bendito, ahí está en un lío el Bendito. Así que si se quieren enterar de todo ese asunto, lo que ocurre con Bless, www.mixradio.co, y ahí se enteran de toda esa información. Estamos en modo Mix en este pa'lante y para atrás. Ya casi muchos a regresar al trabajo, a la universidad, donde tengan que irse. Pero eso sí, siempre escuchando Mix Radio.
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1: De lunes a viernes, 12 del día, 2 de la tarde, por ahí estoy con Acción.
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1: Un abrazo para todos ustedes, conectadísimos con Mix Radio, pásenla muy bien. Y además, mañana tendremos una cita de nuevo ahí con ustedes, escuchando todos esos clásicos, las canciones nuevas, en Mix Radio Manizales. Pilas, gánense las boletas para Cani García. Y sobre todo, no se desconecte de la sintonía para que se entere quiénes van ganando, porque dentro de muy poco arrancamos con toda esa entrega de boletas para todos los que se andan inscribiendo hace mucho rato. Están en modo Mix, escuchando Mix Radio. Mañana de nuevo por acá, no se desconecten por la sintonía y quedamos en modo Mix, escuchando Mix Radio Colombia.
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8: 2:00 en Mix.

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0: Martes, oído pues, oyentes, es martes 9 de junio, Valdemaro, ya nos metieron 9 días en junio. Esto se va a ir pero rápido. El próximo fin de semana que viene es festivo también, para que lo tengan bien claro. Guarden plata de la quincena, porque la quincena de este fin de semana, guarde plata. Este fin de semana es festivo también. ¿Cómo están? Feliz tarde. Aquí estamos de Mixeo, en modo mix, escuchando Mix, Arturito, DJ, ese soy yo. Pronto vamos a tener al DJ Yogi por aquí también mixeando en vivo, para que la parchemos. Se va a venir el mundial, las mix vacaciones, ¿no? Qué vuelta, parce. Para que la parchemos en modo mix, escuchando mix. Vale, pues. 320-54-75-95-1. A pedir pues sus canciones favoritas, que aquí las vamos mixeando bien parchadito en modo mix.
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0: Buen clasiquito, Valdemar, ¿no? Buenas pastas de martes, no el lunes, es martes, en modo mix, escuchando mix. Ay, Valdemar, aquí se vale todo.
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0: Así que si usted se quiere pedir algo, pídalo a través de nuestro mid WhatsApp, 320-54-75-95-1. Aquí mixeamos sus canciones favoritas, Valdemar, para que pase esta tarde, un poquitico de frío, que un cafecito. Aguanta, aguanta. Venga, ¿qué? ¿Ya están en mix vacaciones? Cuenten a ver si ya salieron a mix vacaciones para que la parchemos. Armémonos un parche de mix vacaciones, Valdemaro. Bueno, claro que ya, mañana, pasado mañana inicia el mundial. No, ya prácticamente inició el mundial, sí señor. Así que vamos a estar muy pendientes con nuestros oyentes, parchándola por ahí, viendo los partidos de mix Selección Colombia. Por eso no se despeguen de mix, la que comanda
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9: 2:58 en Mix Radio.
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0: Mixeo. 3 de la tarde, 12 minutos. Párchela ahí en modo mix, escuchando mix. Esta semanita relajada. Muchos no querían hoy ir a trabajar, diciendo, uy, no, qué pereza. Este festivo no me alcanzó para terminar de descansar. Pues tranquilos, ya les llega otro festivo para que sigan descansando. No tienen que parcharse con la música de Mix Radio Manizales. Para que se relajen ahí en modo mix, escuchando mix. ¿Qué están pidiendo? Nueva York de Blessed. Bueno, ya se la vamos a tirar. Venga, hablando de Blessed, ¿en qué va en esto del juicio de la imputación de cargos? Creo que es hoy a las 6 de la tarde. Bueno, vamos a estar muy pendientes de eso ahí. ¿Cómo así? ¿No sabían la noticia? Vayan a www.mixradio.co, ahí se van a enterar de todo. Bien parchados, pues, en modo mix.
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10: 4 en punto en Mix.

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4: 5 de la tarde y estás escuchando Mix Radio.
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3: ¿Qué dice la people? ¿Cómo estamos? Feliz tarde para todos. ¿Qué más? ¿Cómo están? Bienvenidos al mejor parche de la radio. En modo Mix Radio Manizales. ¿Ustedes qué andan haciendo hasta ahora? Ahorita había un arco iris espectacular, una cosa divina, hermosa, preciosa, espectacular. Espero que lo hayan visto, espero que lo hayan visto. La people que anda por ahí activa modo Mix Radio. A ver, vamos a ver qué dicen por acá. Buenas tardes, buenas tardes, buenas tardes.
4: Buenas tardes, buenas tardes, Paulita, aquí en modo Mix 95.1.
3: Eso.
4: Activos desde Malabar, un saludo a Felipe El Bandia, JJ, a los muchachos de Platino.
3: Eso.
4: Activos.
3: Saludos a toda la people que anda por ahí activa modo Mix Radio. Ustedes a reportarse, 325-54-75-95-1. Yo los acompaño, mucho gusto, soy Paulita Sea, así que párchese un rato. Bienvenidos a mí al mejor parche de la radio en modo Mix Radio Manizales. Así que, Valdemaro, ¿qué tal si nos vamos con un buen clásico de esos que usted sabe poner? En modo Mix, nos fuimos, nos fuimos, nos fuimos, vamos a darle play.
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0: minutos, Valdemaro People, los que apenas van llegando, bienvenidos al mejor parche de la radio, en modo mix Radio Manizales. Venga para acá, la people anda muy activa, dice saludos Paulita desde la Enea, pasante, gracias por comandar con nosotros en modo mix. A ver quién más está por acá, buenas tardes.
1: Hola Paulita, buenas tardes.
0: Hola mi amor.
1: ¿Cómo estás? Todavía está el hermoso y glorioso arcoíris que mencionas.
0: Me encanta.
1: Hasta se parece a ti. Paulita, me vas a poner un tema, hija, ahí.
0: ¿Cuál?
1: Uno de esos que anhelamos volver a escuchar, amor de Zion.
0: Uy, ese está bueno, eso va. Eso va, people. Ustedes repórtense a través de nuestro mismo WhatsApp. Y mientras ya le suena a nuestro la canción a nuestro queridísimo oyente Juanpa, pues vamos con buenos clásicos también que nos pertenecen. Hemos dicho
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5: 6 en punto en Mix.
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2: 6:57 PM, escuchando Mix Radio.
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